0: ¿Por qué traeré tanto gusto?
1: Pues porque andas gustoso, mijo.
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1: Me aviento.

Videos completamente en vivo desde Río Bravo, Tamaulipas. Agradecemos a nuestros amigos del Grupo Sagrado de Houston, Texas, por esta gran colaboración con ellos. Esta canción para ustedes, esperamos que sea de su agrado, se llama El Paso del Indio.

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0: Es la una con un minuto. Es la una con un minuto. Es la una con un minuto.
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¿qué tal? ¿Cómo están? Buenas tardes, muy buenas tardes. Les saluda su amigo Chavira. Buenas tardes, es la 1:00 p.m. con 11 minutos. Hoy lunes, inicio de semana, lunes 10 de agosto de este año 2026. Buenas tardes, bonita audiencia de Corazón Purépecha. Escuchamos a Johnny Medina. 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Bien, pues esta tarde tenemos el programa de música de la región Purépecha. Música de la región Purépecha, donde incluimos música en español, música en Purépecha, música de grupos, orquestas, pireris, bandas, pero de nuestra región Purépecha. Gracias, bonita, muchas gracias por estar en sintonía de la más bonita de Corazón Purépecha. Así nomás así, bonita. Buenas tardes, continuamos. Ahora nos vamos con un grupazo de Cherris Morris, Los Michers, Clavel Urapit.

0: saludos de corazón, Purépecha. Claro que sí, buenas tardes. Envíen sus mensajes vía WhatsApp. Mensaje de audio, mensaje de texto al 452-149-93-62. 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

0: La Promesa de Cherán. En este bonito programa, música de nuestra región purépecha.
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0: Bien, pues continuamos. No sé vivir amor sin ti. Eso sí, somos de corazón purépecha. 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
3: Es la 1:24.

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1: 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Bien, pues continuamos rápidamente. 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
1: 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Bien, pues vamos a continuar rápidamente con más. Vamos a continuar con este bonito programa. Música de nuestra región purépecha. Por acá tenemos mensajes vía Facebook Live. Romana Tapia, hola, buenas tardes, señor Chavira, ya se le estaba extrañando. Gracias, gracias. Yo sé que me extrañan porque yo también extraño a la más bonita. Saludos para usted y su bonita, y para todos los que escuchan la Guaracita Radio Cherán. Me puede complacer con los guapangos del conjunto Calibre. Saludos a mis hijos y familia Tacuchi y Bautista, mi cuñada Teresa Sánchez, mi hermana Lucy Bautista, mis sobrinas Alma Pulido y Alma Custodio. Gracias, señor Chavira, que tenga una bendecida tarde. Gracias, muchas gracias, mi gente bonita. Javier Ramos, saludos, don Chavira, desde Morristown, Tennessee. A ti y a la Guaracita Radio Cherán. Ya estamos escuchando a la Guaracita Radio Cherán Keri. De corazón purépecha, desde Morristown, Tennessee. Muchas gracias, Chavira, desde Morristown, Tennessee. Nos puede complacer con la pirecua Maruchan, con los gallos de Acachuén. Gracias, don Chavira. Gracias, gracias a ti también y a toda tu familia, Javier Ramos. Bueno, pues andamos trabajando siempre de aquí para allá y de allá para acá. Vamos llegando de la capital de la Cantera Rosa. Vamos llegando desde Morelia, Michoacán. Miren, no porque yo quiero que sepan dónde andaba. Bueno, vamos llegando de Morelia, y para la gente que va rumbo a Morelia en este momento, allí en la cuesta de Sevina está un fuerte accidente. Por poquito alcanzamos a cruzar de panzazo, como dicen, como cuando andábamos en la escuela, ¿verdad? Y decían, si pasaste, pues de panzazo, pero pasaste. Bueno, pues así pasamos de panzazo. Casi por nadie nos quedamos atrapados, pero bueno, gracias a Dios alcanzamos a pasar de chiripadas, pasamos de panzazo. Pero si usted me está escuchando, gente de Cherán, de Aranza, de Paracho, de Sevina, de Comachén, gente que vaya rumbo a Pichátaro, a Morelia, pues más bien no, gente que va para hacia ese lugar. Tengan mucho cuidado. Acabamos de pasar nosotros y se volcó un tráiler totalmente, todo. Esperemos que pues no haya habido pérdidas humanas, pero sí quedó muy feo el tráiler en la mera curva, ahí en la cuesta. Ahí se fue así bien el tráiler, se volteó. Entonces pues van a comenzar a bajar toda la mercancía que llevaba. Ya está por ahí el ejército, está la guardia, están los de la ronda. Y pues primeramente van a comenzar a bajar todo, van a llevar las grúas para poder levantar el tráiler, y esto pues va a tener que parar el tráfico. Por eso les comento, tengan mucho cuidado, tomen sus precauciones. Pregunten aquí en la salida en Watson con los de la barricada de Cherán, tal vez ellos ya tengan el conocimiento de algo, o allí en la barricada de Sevina, pregunten para que no estén por allá atorados, porque pues esto de los trailers toma mucho tiempo para que lo puedan levantar. Bien, pues vamos a continuar rápidamente con mucho más. Tenemos por acá Alfredito Durán. Ponte los frijoles bailan con calibre. Lorena Avilés. Hola, don Chavira, muy buenas tardes para usted y toda nuestra meseta purépecha. Y para mi lindo Nahuatzin. Saludos para mi tía Delia Magaña. Quisiera que me complazca con una canción de la banda Sirahuén, La Lentejuela. Gracias, don Chavira, por la complacencia. Que tenga una excelente tarde. Cuídese. Gracias. Muchas gracias. Dice por acá. A ver, bueno. Nos vamos rápidamente con otro bonito tema. Dice el Clan Zapí. Sí, los chamaquitos empezaron cuando todavía jugaban a los carritos. Ahorita ya juegan, pero con muñecas de carne y hueso. Ya crecieron, ya le hacen a pichi. Saludos para los chamaquitos y para el grupo Centauri. Vamos a escuchar una canción a dueto entre el Clan Zapí y el grupo Centauri, el Cahuicha, música de nuestra región purépecha.

0: Música de nuestra región purépecha. Escuchamos a los chamaquitos del clan Sapí y al grupo Centauri. 1:42 PM. 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Por su atención, muchas gracias. 1:43 PM. 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Hoy es lunes, lunes inicio de semana, lunes 10 de agosto. 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Continuamos, mi gente bonita, con mucho más. Buenas tardes, ¿podría ayudarme a anunciarme, porfis? Ando buscando una cartera de hombre que se nos perdió cerca de la plaza de Cherán. Es por la zona que está ubicada la oficina de Internet MT. Es de suma importancia los documentos que contiene. Si alguien se la encontró, soy de Angawan y ahí en la credencial dice. Bueno, pues ya saben, si encontraron una cartera, por favor, ahí está la credencial del lector, ahí tiene todos los datos para que se comuniquen con esta persona que le urgen esos documentos. Gracias, continuamos. Saludos, amigo Chavira, saludos, saludos. Dice por acá, Camino, ponme una de magia blanca. Y por acá nos dicen, a ver, acá está, vamos a ver qué nos dicen.
1: ¿Qué tal? Ahí estamos, señor. Porque somos de corazón purépecha, la Guarecita Radio. Desde Cherán, Michoacán, México y para todo el mundo. Nada más así.
0: Claro que sí, carna. Así nomás, así bonita. Saludos para el güero Tepari. Antes de casarse, cuando él era gendarme, sí, porque él fue gendarme. El jefe le decía, a ver, cuenta del 11 al 15. Y decía, 11, 12, 13, 14 y 15. Jefe, mi jefe. Así le decía al jefe de él entonces, el jefe de los gendarmes. Después que se casó allá en Tinanjan, empezó a decir, le decían, cuenta del 11 al 15. Y empezaba, 11, 12, 13, 14, 15, mi jefe. Y ahora, ¿a ti qué te pasó? No saques antojos, con esa comida se va a soltar el characo. Pasó así casi, casi como el onci-doci de panzazo. Sí, carna, nomás alcanzamos a panzar de panzazo, de pura chiripada. No, hombre, carna, qué sustote, se vino todo el tráiler. Un trailerzote de ese de 18 morenas se fue así en una curva y de bajada. ¡Paz! Ni modo, carnal. Ojalá y que no haya habido pérdidas humanas. No sé, pues quisimos pasar de panzazo de volada. No nos quisimos quedar al chisme. Bueno, pero vamos a continuar con mucho más. 11 y 2 y 3 y buenas tardes, señor. Podría poner el tecolotito con la orquesta San Francisco. Carna, el señor Güero y yo ya ni de panzazo pasamos, carna, porque no está usted para saberlo, ni yo para contarlo, pero somos de sombra frondosa, sazones. Buenas tardes, amigo Chavira. Buenas tardes. Grupo Tierra Fría, mi amor secreto. Grupo Brindis, amor prohibido para mi consentida, dice. Bueno, pues la de Brindis no entra aquí, pero la de Tierra Fría, claro que sí, claro que yes. Carnalito, carnalito, ¿dónde pues andas? Te pusimos falta, bro. Saludos desde Chuladelfia. Saludos, carnal, Maciaxlen, hasta Chuladelfia. Pues nos vamos rápidamente con esto que quieren escuchar, el tecolotito.

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Continuamos, es la 1:55 p.m. Buenas tardes, bonita. Muy buenas tardes. Estamos en vivo y a todo color desde Chiranita la Bella para todo el mundo. A través de Radio Garden, MyTuner Radio, en Simple Radio, en www.laguarecita.com, a través de Facebook Live y en toda nuestra meseta purépecha, a través del kilómetro 98.1 FM. Y si se escucha ya al 100. Veníamos por Pichátaro y escuchando a La Guarecita Radio Chirán. Veníamos por San Juan Tumbio escuchando a La Guarecita Radio Chirán. Veníamos saliendo de Pátzcuaro y escuchando a La Guarecita Radio Chirán. Veníamos en la cuesta de bajada y escuchando a la más bonita de corazón purépecha. Saludos, mi gente bonita de Nahuatzen, Michoacán. Pues nos vamos rápidamente porque quieren escuchar el Maruchán, la gente que nos escucha en Morristown, Tennessee, gente originaria de Agüiran, Michoacán.

0: Son las 2 en punto.
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Continuamos 2 de la tarde con 7 minutos. Buenas tardes, Chavira. Compláceme con Orquídea Tzatziki de La Deuda. Gracias. Claro que sí. Don Chavira, una del grupo Renombre de Charapan Mitch, Popurrí de Huapangos. Órale, claro que sí, claro que sí. ¿Qué me voy a andar poniendo triste si no me hablan? Si yo solito hablo solo y hasta me río solo también. Nomás así escucho al loco locutor, ni se siente el tiempo, pasa de volada. Gracias, carnal, gracias porque te gustan mis locuras, las locuras de amor. Angelito Núñez.

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Por acá son las 2 de la tarde con 12 minutos, dice la señora Lorena Avilés. Don Chavira, lo invitamos a ver si puede venir a transmitir lo del Cerrito para el día 25, que es este sábado. A ver si pudiera venir, será bienvenido. Bueno, pues qué bueno que el mundo entero nos está escuchando, señora Lorena Avilés, porque el año pasado, híjole, si viera cómo me miraban los cuates. Y este cheraneco, que ya, ni que tanto ya. Mírenlo, aquí anda, que el de la Guarecita, ya, cheraneco, ya, ya, ni que tanto ya. Así me decían, doña Lorena. No, pues yo me sentía feo, me sentía triste, me sentía gacho, carna, como decimos aquí en Cherán. Y así, por ahí pasaban, ni que tanto ya, cheraneco, ni que tanto ya, ya, tú también con tu Guarecita, cheraneco. Así me decían, y yo les decía, doña Lorena Avilés me invitó, ¿y quién es esa ya? Ya, cheraneco, ya. Híjole, dije, estos me van a pegar, me van a golpear. Ya, por ahí estaba en un rinconcito, pero qué bueno, todos esos cuates que me están escuchando en Aguatzen, la señora Lorena Avilés me está invitando. Una vez me invitó al churipo y no pude ir, y desde ese día, bueno, más bien sí fui, llegué un poquito tarde y me dijo, ya, ya se acabó, me dijo. Y también la señora Lorena Avilés ya no me volvió a invitar al churipo, a ver si en esta ocasión me invita. Lorena Avilés nuevamente dice por acá, el cargo está por la calle a una cuadra antes del Camposanto Viejo. Ah, caray, pues ya tienen dos Camposantos. A ver, ¿dónde está el Panteón Viejo en Aguatzen? ¿Dónde está el Panteón Viejo? No, pues es que yo nunca he ido a sepultar a nadie allí en Aguatzen. Ah, ya me acordé, ya me acordé. Allá por donde viven los Manriques, o donde tienen sus sus fábricas, los Manriques, ¿verdad? Hacia arriba, por el Camino Viejo a Aguatzen. Sí, ¿verdad? Por ahí, por el Camino Viejo a Cherán, digo. Por el Camino Viejo a Cherán, por ahí tienen el Camposanto. Es el Camposanto Viejo, dice. Y dice, a ver, lo del Cerrito, dice, por la calle una cuadra antes del Camposanto Viejo. Ah, bueno, entonces me voy a ir por el Camino Viejo a Nahuatzen y voy a salir ahí por el Camposanto y ya por ahí pregunto. Órale, pues, pero ya escucharon, todos esos Nahuatzen están escuchando, la señora Lorena Avilés me está invitando, para que no empiecen como el año pasado, ya cheraneco, ya, ni que tanto, ya cheraneco, tú también con tu Guarecita. Así me decían, doña Lorena. Sí, ya son dos los que le dicen así, que los cuates de Nahuatzen andan corriéndonos, ya cuate, ya, ya, chale, ya, ya cheraneco, ya, ni que tanto, ya con tu Guarecita. Así me decían. Sí, doña Lorena, sí. Bueno, pues continuamos rápidamente con mucho más música de nuestra región purépecha. ¿Quieren bailar con algo de Guisador Norteño?

música de nuestra región purépecha. Ahí quedó otra complacencia más. 2:20 p.m. La Guarecita Radio y Charán. Pues ya lo sabe doña Lorena Avilés, ya lo sabe. Lo que es el tiempo, carna, yo asociaba a Núñez cuando me mandaban ahí, hijo, en Can Núñez, hacen buenas hachas y ahora ya están, ya hasta cantantes como Angelito Núñez. Pues sí, carna, sí, antes hacían cabos para hachas y ahorita ya hasta cantantes los de Ancán Núñez, así nomás, carna. Doña Lorena, no se haga como que la Virgen le habla, ya le dije cómo me trataron, ya charaneco, ya, ya ni que tanto, ya charaneco, tú también con tu guarecita, eres pinzas, charaneco, eres pinzas, charaneco, me decían, y yo dije, ¿y por qué me dicen que si soy pinzas? No, pues nunca entendí por qué me decían así, eres pinzas, charaneco, eres pinzas, me decían. Bueno, pues yo nunca supe qué me quisieron decir con eso de que soy pinzas. Un saludo para la flor marchita que se marchitó en el olvido, que está bien crudo porque ayer fueron a avisar a Patamban de un primo que se robó a la novia. Y la flor marchita está que se la lleva a la cruda. Ponle una melodía, gracias. Saludos para la familia Pineda, que ayer fueron a avisar de que la muchacha ya cambió de domicilio de Patamban a Cherán. Ándele pues, otro más que se casa en Patamban. Órale pues, saludos para la flor marchita que se marchitó en el olvido, Florentino Pineda. Órale pues. Oiga, y en cambio este fin de semana que por ahí me invitaron los de Paracho, porque también me invitaron los de Paracho, un saludo para los de Casa Bonita, sucursal Cherán, que nos invitaron a un desfile en su Feria Internacional de la Guitarra en Paracho, Michoacán. No, hombre, ahí sí, y ven para acá, Chavira, y Chavira para acá, y no, ahí sí, ahí no me dijeron Cheraneco, no, ahí sí me dijeron Chavira, ven para acá, Chavira, hasta Chavingo lo entrevistamos. ¿Quién es Chavingo? Ah, Chavingo es el presidente municipal de Paracho. También entrevistamos a la, a, ¿cómo se llama? A la Flor Purépecha o algo así que le llaman. La reina, pues, de las purépechas. Flor Purépecha creo que se llama. La reina, pues, también la entrevistamos. Y, por supuesto, a la reina de la feria también la entrevistamos. Y una sorpresa, por ahí también iba desfilando la primer reina. Hace 52 años, ella fue la primer reina en 1974. Una sorpresa, por ahí iba vivita y coleando la señora que fue la primera reina de la Feria Internacional de la Guitarra en Paracho, Michoacán. Bueno, pues nos divertimos también un poco por allá con nuestros vecinos de Paracho, Michoacán. Ahora toca en... Ya se terminó en la capital mundial de la guitarra. Ahora nos vamos a ir a la capital mundial del jaripeo. Y después, pues ya saben, después, el mero corazón de la meseta purépecha, Cherán Kerry, que ya tiene todo listo, ya nada más hay que cooperar para que disfrutemos de la fiesta patronal en Cherry's Morris Company. Dice por acá Lorena Vilés, sí son dos camposantos los que tenemos ya aquí en Aguatzen. Ah, yo pensé que iba a decir, sí son dos los que andan molestando a los de Cherán. Ah, bueno, pero vamos a ir, hombre, vamos a ir, es puro cotorreo, es puro relajo. Saludos para mis cuates, los de Nahuatzin. Es más, les voy a decir, les voy a aventar a los hermanos Paleo, si empiezan por ahí que eres pinzas, como decían, eres pinzas, charaneku, eres pinzas. Les voy a aventar a los hermanos Paleo. Hablando de los hermanos Paleo, vamos a escuchar a los hermanos Paleo y su grupo norteño, Tus Besos.

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Continuamos con mucho más. Buenas tardes, don Chavera. Un saludo para mi mamá Norma, que está echando tortillas calientitas con la canción Micherán. ¿A qué horas le dijeron que usted fuera pichingos? Es un pichingo. Un pichingo, mire, me dicen nombres que no sé qué. Los de Nahuatzin me dijeron, eres pinzas, charaneco, eres pinzas. Ya, charaneco, ya. Y ahora tú me dices que soy pichingo. No, yo fui a ver a Chavingo, así le dicen al presidente municipal de Paracho. Por ahí iba desfilando y pues lo entrevistamos, pero a él le dicen Chavingo. Por ahí también entrevistamos a varias personas. Gracias, muchas gracias. Nosotros somos de Corazón Purépecha, música de la región Purépecha.

0: Son las 2 y 31 minutos.
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3: Bien, pues continuamos rápidamente con mucho más música de nuestra región purépecha. Por aquí tenemos un mensaje, dice: buenas tardes, don Chavira, quiero mandar un saludo para Juan Murillo, que lo escucha desde la ciudad perdida. Saludos, Juan Murillo, hasta la ciudad perdida. Por acá nos llega un mensaje, un saludo para un gran amigo, para el amigazo Pedro Jembe. Saludos Pepe Jembe. Bueno, pues también por acá nos hacen, pues nos comparten información, más bien dice: está tomada la carretera Paracho-Uruapan. Bueno, pues para que tomen también sus precauciones, hace un momento les decíamos que por ahí en la cuesta de Sevina se volteó un tráiler, y tomen sus precauciones porque seguramente van a tardar un buen rato en remover por ahí el tráiler. Bueno, por acá también nos dicen que la carretera Paracho-Uruapan también está tomada. Bueno, tomen sus precauciones. Mientras tanto, nosotros continuamos con mucho más a través de la Guarecita Radio Cherán. Música de nuestra región purépecha.

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Continuamos con mucho más. Por aquí nos envían un mensaje. Se le perdió la credencial al Keri. Al Keri Mateo Cortés Joel. El Keri Joel Mateo Cortés extravió su credencial de elector. Y se la encontraron. Se puede comunicar al 452-505-1807. Por favor, que alguien le avise al Keri, ni cuenta se ha dado el Keri. El Keri Joel Mateo Cortés extravió su credencial de elector. La persona que la tiene, se puede comunicar con él al 452-505-1807. Muy bien, continuamos con más música de nuestra región purépecha.

Bien, pues complaciendo con Lentejuela y la banda Siragüen. 2:45 PM. Continuamos con música de la región purépecha. Buenas tardes, Chavira. Mande un saludo al chicharrón de Brosbio, Norte Carolina, que anda en pura quemazón en el jale. Pues saludos para el chicharrón allá en Brosbio, Norte Carolina. Acá también tenemos un chicharrón, también anda a todo lo que da, pero él anda ruleteando el taxi. Saludos pues, mi gente bonita. Continuamos con más música de nuestra región purépecha. 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Nos vamos con un guapango, guapango calibre. Lo están solicitando. Conjunto Calibre de Cherán.

Bien, pues continuamos 2:50 PM. Música de nuestra región purépecha. Chavira, ¿me puedes poner la canción Micherán? ¿Qué pasó con la de renombre, Chavira, o eres pinzas? ¿Qué pues quiere decir pinzas? Nomás me dijeron, ya charaneco, ya, o eres pinzas, me dijeron. Pura guasa, guasa, saluditos al Alfitrano Cleaners. Saludos, saludos, claro que sí, hombre, somos de corazón purépecha. Pues nos vamos rápidamente con este bonito tema del grupo La Ley de Cherán.

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Mi amor secreto, Tierra Fría. Continuamos con la música de nuestra región purépecha.

Bien, pues así terminamos este programa. Música de nuestra región purépecha. Son las 3 de la tarde con 2 minutos. Lorena Avilés dice, pues aquí lo esperamos. Claro que sí, señora Lorena Avilés. Primeramente Dios, por ahí estaremos transmitiendo en vivo el Cerrito para toda la gente en algún rinconcito del mundo, especialmente para todos los paisanos de Nahuatzin que se encuentran en los Estados Unidos o en algún otro lugar dentro de nuestra República Mexicana. Claro que sí, señora Lorena Blés, gente muy amable, gente muy, pues buena onda, sí, hombre, es un cotorreo el que hacemos aquí a través de la Guarista Radio Ixchalán. De verdad que siempre hemos sido muy recibidos ahí en Nahuatzin, Michoacán, también por toda su gente. Por ahí nos vemos, gente de Nahuatzin, Michoacán, el próximo, ¿cuándo va a ser, señora? ¿El viernes o sábado? ¿Qué día fue? Bueno, hay tiempo, ya me avisa. Pero este es este fin de semana. Claro que sí, señora Lorena Avilés, gracias, muchas gracias. Grupo Renombre Pinzas. Pues ya nos vamos con Michoacán. Gracias, bonito.

0: Son las 3:06.
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0: ないけど。
1: Ok, saludándolos a todos desde Acadira, qué bonito lugar. Saludos cordiales de parte de su amigo La Esencia Michoacán. Se llama el tema, se llama Ojitos, Ojitos Negros. Venga, muchachos, dice así.

0: pues, saludos.
1: Ahí quedó, viejo.
0: Ahí está.
2: Me estaba picando,
0: que hay que sacar la puta. Ok. Cuando salgo a los campos me acuerdo, dice más o menos así.

0: mi amor, ¿cuándo regresas de viaje? Sí, pronto, el viernes. ¿De verdad? Ay, sí, te
1: ¿Por
0: nadie? Es un amigo.
1: ¿Cómo que un amigo?
0: No, de verdad, es un amigo.
1: A ver, ¿qué tiene su
0: nombre? No, nada, nada, nada, no, nada.
1: A ver, enséñamelo.

0: 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Eso ha terminado aquí. Lo siento. Me voy.
1: ¿Pero por qué?
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0: Ya no.
1: Aunque esté escondida.
0: No, ya no.
1: Ven.

Seguimos totalmente en vivo. Recordamos una de las favoritas de todo México y la Unión Americana, compadre. Se llama Ni Tu Amigo, Ni Tu Amante.

Nos vamos con otro de los grandes, grandes éxitos, ahora del año 1990. Esto es para ustedes, Carácter Norteño. Se llama Las Edades.

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